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0: si vamos por el Boulevard y vemos algo,
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0: 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Cortamos con la hacha, cortamos con la maleta, y a cargar, y por acá, aquí, cargar, pues que me vino por acá. Está muy pesado.